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La más verde primavera todavía no ha llegado. No hemos encontrado todavía el tesoro más grande, ni el camino más corto. La más hermosa canción aún no la hemos cantado. Ni hemos comido todavía la fruta más madura, ni hemos bebido el mejor de los vinos. Y estoy seguro que las palabras más dulces que tenemos para decirnos todavía no las hemos dicho. No te vayas entonces, quédate. Quédate conmigo y esperemos juntos los días más felices que todavía no hemos

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sábado especial, poder acompañarnos a cada uno de ustedes en este día. Cuando marcamos las 10 de la mañana con 10 minutos, le damos la cordial bienvenida. Sábado 15 de agosto, sábado de quincena. 15, 15, 15, la quincena. La quincena está lista. Sábado especial para compartir con la familia, con los amigos, con los compañeros de trabajo. Diferentes labores que estamos realizando en esta mañana y tarde ya. Tarde en España. Mañana todavía en el Austro Ecuatoriano, en el Ecuador. Mañana también allá en la triestatal. Madrugada, me parece, en la China. Etcétera, etcétera. 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Saludos cordiales también para Alex G, el cantante solidario. 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Arrancamos la programación, habilito la línea WhatsApp. 593-98-42-39-43. Ya conmigo usted. Vamos a subirle los ánimos en esta mañana. Voy a subirle los ánimos. Salúdeme.

Viernes en la mañana 24. Doctor Vélez, aquí está con nosotros. Déjeme saludarle por acá a quien tengo. Déjeme revisar. Déjeme revisar aquí en el WhatsApp. Querida Betisita, buenos días, Juanito, aquí presente para acompañarle en su bonito programa. Que tenga un lindo fin de semana. Saludos desde Kearney, New Jersey. Saludos también para mi querida madrina Anita Carchi, que está, está por ahí escuchando la, la transmisión. A través de Candila Radio. Saludos cordiales también para nuestros buenos amigos, quienes están laborando, quienes están trabajando. Mande un saludito, por favor, acá, Enrique Aute. Estamos laborando en nuestro vehículo. Gracias. Estamos de UPI. Pana Santiago. Gracias, Yanta. Saludos para mi querida.

Era bueno para el quemado. Ay, sí, ya no sé. No me ha pasado. Yo soy negrito color machica. Machica quemada. Saludos, Joselito, buenos días. Saludos también para mi estimado Leito Chamba. Buenos días, Miguelito. Bien. Gracias por su compañía. Vamos a hacerle una pregunta ya mismo, ya mismo. Mi doña Lucy Garci, buenos días. Saludos para Santi Asmal también. Saludos ahí en Chicago para mi pana Polcito Busca. Gracias por estar siempre activados con nosotros, mi querida Carmita Garci, también acá en Biblián. Saludos para mi hijita, doña Rosarita Bermejo. Siempre con la buena actitud, siempre siendo y formando parte de también la radio. Saludos también para mi querida Yadira. ¿Qué más anda por ahí? No se olviden de mandar sus saluditos a través de la línea WhatsApp. No se olviden de saludar, de reportar la sintonía al más 593-9842-3943. El más 593-9842-3943. Totalmente a su disposición. ¿Qué es lo que tenemos para el día de hoy? ¿Qué es lo que tenemos? ¿Qué es lo que tiene usted por ahí? Tal vez alguna salidita, alguna invitación, algún bailecito. Tal vez realizar labores de la casa. ¿Quién sabe, no? Porque lo más común y lo más conveniente para el fin de semana es realizar las labores de la casita. Porque si no, ¿quién arregla la casa si no es uno? ¿Quién le arregla? ¿Quién le va a lavar la ropa? Sábado de laundry, sábado de... tal vez de... diferentes labores, como tal, ¿no? Tal vez ya... una escapadita, un viajecito por ahí, una salidita que ya está muy común. Nuestros candelinos y candelinas que andan disfrutando de las playas. Vamos avanzando con más de la buena música. Yo les acompaño hasta las 12 del día, Ecuador. 3 horas en la USA. Ay, todo hombre busca una mujer. Una que le acompañe siempre. Una mujer que sea 4x4. Sonamos diferentes, sonamos en la bestia. 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

0: Déjeme subir el volumen por acá. Déjeme darle play.
1: Good morning, my friend. Good morning.
0: Good morning, Joselito.
1: Good morning.
0: Good morning.
1: Hello, Joselito. Amigo. Hey. Hey. ¿Cómo está? Hey. Bello. ¿Qué vuole mangiare?
0: Sí. Sono belli. Mangiare spaghetti. Con boloni. Spaghetti. Con boloni su, stavo io venire. Grazie, Joselito. Tiene ese reporte de sintonía. Saludos para mi querida Carmita Pérez. Buenos días, Juanito. Feliz sábado escuchando desde Manhattan en mi trabajo. Que tenga un lindo día. Muchas gracias. Gracias, mi querida Carmita. Y más alta por ahí. Muchas gracias por ese corazonzote, mi querida Nelly. Irán dando tap tap a la pantalla. Irán tocando la pantallita, ¿ya? Sánchez. Irán tocando esa pantallita. Saludos, Pedrito. Hola, Pedrito. Saludos también para mi querida madrina Anita Garci, que anda disfrutando de la programación. Muchas gracias. Dice mi querida Eli, buenos días, Juanita, bendiciones, aquí chapando un ratito. Pero no vaya solo chapando, vaya tocando esa pantalla. Vaya manoseando esa pantalla. Manoseando por cualquier parte de la pantalla, ¿ya? Vaya tocando. Saludos cordiales para mi querida Benito Cabrera. Disfrutando la programación, me imagino que está escuchando a través de Radio Box. Quiero mandar ese saludo súper especial para ella. Un abrazo gigante para mi pana Cleverín. Y para el Bomberman de Candela. El bombero. Saludos a mi pana Clever Molina. Ya descansa. No, ayer descansé. Ayer, bueno, descansé porque tenía un trabajo largo que no pudimos llegar a la radio. Es un trabajito medio complicado, ¿verdad? Eso en la radio. El dueño no pasa tanto en las radios como tú. No diga eso. No diga eso, mi pana. Un abrazo gigante, Cleverín. Buenos días, dice mi Berito Cabrera. Buenos días, joven Juanito. Gracias, buenos días. Descansa, ir a la playa. ¡Ay, tata! Quisiera ir a la playa, pero...
2: No hay plata.
3: Denle tiquitique a la pantallita. No dejen de dar tiquitique a la pantallita, verán.
0: Eso, por favor.
4: Maestro, una pregunta.
0: Claro.

0: Atrévete a alguien. Vamos a disfrutar de un fin de semana espectacular a lo adelante.
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gente, saludos. Oye, no tengo idea en cuánto sale. Siquiera bajito unos 200, no sé, no.

0: dia.
1: Sonamos diferente.
0: Bon dia, bon dia, bon dia. Yeah. Yeah. Por acá quiero saludar a mi querida Ceci. Yeah. Saludos a Juanito, a mi Ceci Guamán. Buenos días, yeah, para usted. Yeah. Señores y señores, la pregunta del millón. Yeah. Una pregunta del millón. ¿Con cuánto pasamos un día en la playa? Yeah. ¿Cuánto se gasta o cuánto invierte usted de una salida a la playa? Yeah. ¿Solito? ¿Solito en pareja o en familia? Yeah. Pongamos una familia de tres. ¿Una familia de tres cuánto se gasta? Yeah. ¿Cuánto se gasta una familia de tres un día en la playa? Confirme.
2: Sí.
0: Confirme para confirmar. Saludos cordiales a quienes están conmigo por acá. Déjeme saludarle a mi estimada Evita. Saludos, Evita. Saludos también a mi querida Blanquita Criollo. Gracias por estar ahí activada con nosotros. ¿Qué anda haciendo mi querida Ceci el día de hoy? ¿Quiénes andan trabajando, señor? Señor Cristian Jara, un abrazo.
2: Sí.
0: Pasando por ahí, saludos para el Mauri.
2: Sí.
0: Saludos, monito. Pausito Criollo, un abrazo gigante para sus buenos amigos de FC Producciones. Saludos para la Lili, allá en Ambato. Dice la mañana con 38, 10 con 38, 10, 38. Me puede poner la canción de los Acosta. Estamos con un poquito ritmo más movidito.

0: el trabajo. Muchas gracias. Sonamos diferentes, sonamos vacancísimos, sonamos lo mejor que este fin de semana. Programando la mejor proyección musical, acompañándoles siempre. Ay, 10 de la mañana con 42. 10:42, 10:42. Saludos, escuchándole en mi trabajo. La Ceci también está escuchando en el trabajo. Gracias, mi querida Ceci. ¿Cómo está? ¿Cómo está allá, mi querida? ¿Cómo va el movimiento? ¿Cómo va el movimiento ahí en El Sabor? ¿Todo bien? Saludos para el personal del Sabor Marino, se echaría rica. Creo que hoy vamos a ir a almorzar ahí.
1: Sí.
0: No, no diga eso, no diga eso usted. Mi pana Jorgito Franco. Jorgito Franco, ¿cómo estamos? Un abrazo. Gracias por el acolite. Gracias por el acolite ahí. Siempre con nosotros activados a través de Candela Radio. Déjeme ver qué tengo por acá. Tengo un audio. Déjeme escuchar qué es lo que dice este audio. Le dice que aquí le han puesto solo como Olis. Vamos a checar, vamos a escuchar, ¿ya?
2: Hola, hola, ¿qué tal? ¿Cómo está mi gran amigo? A los años por acá, visitándole un ratito, dejando este corto mensaje. ¿Qué tal, mi pana? ¿Cómo le va, mi pana? ¿Cuánta da en las mezclas?
0: ¡Caramba!
2: ¡Saludos, muchachos! DJ Juan Tadai.
0: Muchas gracias.
1: Gracias.
0: Gracias, mi panita. Oiga, pero a usted le tienen acá como Olis Olis. Yo no sé. ¿Cuál es su nombre, mi estimado? Le han puesto acá solo como Olis Olis. Yo no sé, pero gracias. Gracias por tomarse el tiempito por poner el,

para mi querida Lorenita. Jorgito Franco allá en Hillside. ¿Ha visto al flaquito precioso? ¿Ha visto ese flaquito precioso? ¿Alguien ha visto a Leito Chamba? ¿Alguien ha visto a mi pana John Paul? ¿Alguien los ha visto? ¿Alguien ha visto al señor Charlie? Charlie, ¿estás ahí? No parece. Señor Fernando Bastidas, un abrazo. Carmita Lituma, allá en Minneapolis. Vamos a seguir programando musiquita. Saludos, ¿qué estará haciendo la azúcar? ¿Tu marido está? Noches de fantasía. Noches de fantasía las que viví con ella. Saludos para el señor Adrián Dele. ¿Qué dice, mi estimado? Adrián Dele.

0: querida Dianita, saludos para mi querida Berito. ¿Cómo estamos, Berito? Buenos días.
1: Sí.
0: Buenos días, saludos allá en la compañía. Saludos en los trigales también, un abrazo. Carmita Lituma, buenos días, Juanito. Ayer nos dejó el funeral Solerí. Disculpas, de verdad, mil disculpas. Ayer tuvimos un inconveniente, ¿no? Tuvimos un trabajito que se tenía que terminar. Y la verdad, estuvimos medio lejitos, estuvimos medio lejos laborando y se nos complicó llegar acá a la estación. Pero tranquilos, tranquilos, les estoy debiendo esa programación. Estoy debiéndoles de la programación del viernes, así que tranquilos. Está pendiente, tengo que pagar esa deuda.

40, ríos con 50. Con 50. Sí. 50 minutos. Se nos va la primera hora de programación. Se termina la primera hora. Sí.

Rosita. Difusores Eulogio Torres. Saludos desde Viña del Mar, Chile. Gracias, mi estimado.

0: en la mañana, señoras y señores, casi quemando los últimos cartuchos, los últimos minutos de la programación en la mañana, ya 10:54 minutos, se nos termina la primera hora. Dice mi don Alexander Quinto. Hola, don Juanito, buenos días. Saludos cordiales desde New Haven, Connecticut, disfrutando de la programación. Saludos para todo el personal de Picantería Chulita, por favor. Me imagino que están haciendo el delivery, están haciendo los labores.
1: Sí.
0: ¿Qué es lo que tenemos para el día de hoy? Seguro tenemos unos encebolladitos, tenemos unos cevichitos, unos cevichitos de carne. Tal vez ya nos dio hambre. Ya nos dio.

importa si es casada. Con la computadora que nos encuentre la persona perfecta. Sí. Gracias, Nelicita. Irán dejando su quiéreme. Yeah. Su quiéreme. Hola, Dianita. Muchas gracias por tocar esa pantallita. Yeah.

causa. No importa. 10 de la mañana son 57 minutos. 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

pasa nada. Gracias, Dianita, por ese, esa rosita. Gracias, Dianita. Irán dejando su corazoncito, su

0: estará tocando esa pantalla.
1: ¡Saludos a Cinder Paredes!
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1: Saludos para la familia.

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te di el divorcio, ya te firmé los papeles. No puede ser que la Verito Cabrera recién me esté siguiendo. Recién me esté siguiendo, no. No puede ser posible.

abrió nada, yo no he tocado nada. Yo no he tocado nada en ese TikTok. Usted, Chispina, ya me ha eliminado. Saludos, Víctor Alexander dice, estamos cerrados en Picantería Chulita. La patrona está en el Ecuador de vacaciones. ¡Oye, caramba! ¡Caramba! Dirá que pasa a visitar acá, pues, a Candela. ¡Oh! Pasa a visitarme, aunque sea. Yo no tomo, dice, la palabra. Saludos a la primita. ¡Primita, los años! ¡Yay! Como sabe de ser mi abuelita, ¿qué se ha hecho? ¿Qué mal ha visto?

de estar. Enamorada de estar, sí. La tóxica le haya eliminado.

canciones. Once de la mañana con 10.

0: ¿Será posible que le conteste? ¡Aló, amorcito! ¿Por qué no me contestas? ¿Por qué estás hablando? ¿Qué estás haciendo, amorcito? Ya sé, tu marido está cerca. ¡Saludos a Marquito Bufalito! ¡Saludos al Bufalito!
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0: Hasta me eliminó del chiste.

el de Queens. Sí, sí. El de Minneapolis está muy lejos. Saludos, mi querida Eli.

0: favor. Ay, por favor. Claro, entre mujeres se solapan todo. Entre mujeres. Yo no he eliminado a nadie. Todo está ahí. Yo no he eliminado a nadie. A nadie, a nadie. Todo está ahí. Todo lleva por su nombre. Nada que Juan Mecánico. Nada que Carlitos del Carpintero. Nada. Nada. Nada que... Nada que Chinico el Panadero. Nada. Todo por la vida. Ahí le tenemos a la verita, ahí tenemos a la Ceci, ahí tenemos a nuestra querida Anita, ahí está la prima. Ahí está un montón de gente que no tenemos. No, no. ¿Qué saco yo eliminándoles? ¿Qué saco yo eliminándoles, yo no? La paz, dice. ¡Saludos al renegado! ¡Renegadito!
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0: que se ha perdido nuestra querida Rosy en los años ya.
1: ¿Cómo estás, Juanito? Buenas tardes. Pues aquí reportándome. No todo así como todos los días, pero sí, casi todos los días.
0: Gracias, Renegadito, gracias. Por acá casi me reventó los oídos. Está la full ahí, bien apegado al teléfono. Y pasando por ahí, un saludo para Johan. Vaya, sigue reportando. 11:20. Ya tan solo me queda 40 minutos de programación. Están solo 40. ¿Qué dice mi querida Ani? A los tiempos. El día de hoy estoy reencontrando a los señores oyentes. A mis buenos amigos, a mis buenos seguidores. Está por acá mi querida Ani, a los tiempos, a los años. Ya se haya casado, ya. Estamos encontrando a los antiguos amigos. No digo viejos porque se han de resentir.

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1: Marcamos ya las 11 con 23 minutos sobre Ecuador, 12:23 en el área, 3 de tarde. ¿Ya están en la hora del almuerzo? Todavía no, todavía no. Quiero mandar un saludo especial para mis buenos amigos de las canchas sintéticas EA, a ver, EIA Sport. Está nuestro gran amigo Jairo, está compartiendo lo mejor de los cotejos y de la liguilla barrial. Si estoy mal, sí, así está como la liguilla barrial. Estamos compartiendo el deporte y ya vamos en lo posterior a ver si hacemos una estrategia.

saludar a los ex. Me voy con algo de tecnocumbia. Algo de tecnocumbia. Algo del señor Gerardo.

0: hizo tanto daño a la Ceci, por Dios. Yo no sé quién le ha hecho tanto daño. De verdad.
1: Maestro, una pregunta.
0: Claro, dígame. ¿Quién le hizo tanto daño a la Ceci? Ah, caramba. Pero sí, le ha hecho tanto daño a la Ceci que esto ya parece... Esto ya parece más ya un capítulo más

5. Pero por supuesto. ¿Cómo sabría bailarla? A ver,

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1: Sigo bailando, dice el laberinto.

aquellos tiempos cuando la música tenía sentido. Cuando la música hacía vibrar sus sentidos. Época de los 90. Época en

música que se escuchaba en los colegios. ¡Bien! Música que sonaba en los buses. Diosito, qué lindo. ¡Bien! ¡Qué buena época! ¡Qué buenas épocas! ¡Bien!

0: Ciao.
1: Y a parir cerrando. Y a parir cerrando esta parte. Vamos a bajarle un poquito las revoluciones. Ya para cerrar esto de acá.

Hora del almuerzo. Hora del almuerzo. Se fueron al almuerzo, señores y señores, ¿ya? Ya está el hora del lunch.

tío Joselito. ¿Cómo aparece su tío Joselito ahí? Son de una vez ya. Yeah. Lindos recuerdos de las kermés del colegio. Yeah. Yeah. Buenos tiempos. Buenas canciones. Yeah.

0: 11 de la mañana con Conecta Excel directos. Ha sido divertida esta mañana, divertidísima porque...
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0: 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Gracias también a Alex G, el cantante solidario, el cantante de multitudes, el cantante que está llevando nuestra música a otro nivel. Mira sus éxitos en Candela Radio. ¿Estamos listos? Ya para ir programando los últimos temas. Saludos a mis buenos amigos, a Luchito Puya. Saludos también a Luchito Puma. Saludos también para Don Wilson Puma.

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1: Llegamos a la parte final, señores y señores. Llegamos a la parte final el día de hoy. El Davidito va a estar ausente. Pero el señor Cristian Jara les va a acompañar con nuestra querida compañera Belencita Gómez. Se vienen ya en instantes. Yo me paso a retirar. El día lunes estoy por acá tempranito. Compartir con lo mejor de la programación, con las chichotas, sí, lo mejor de la música ecuatoriana, lo mejor del folclore nacional. Gracias a aquellas personas quienes me acompañaron durante toda esta programación, estos 120 minutos de buena música y compañía de show y de todo, ¿no? Vamos, señoras y señores, un abrazo, cuídense. Hasta el día lunes. Señoras y señores,
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0: Anestesia, el programa donde hablamos claro, sin filtro, sin miedo a decir lo que pensamos, como siempre decimos.
1: Habla bonito.
0: Las cositas como son, oiga, ya estamos acá, como siempre les he dicho, un sábado más aquí en la familia Candela. Un fin de semana aquí, ya en cabina de Candela, así es. Venimos recargadísimos, recargadísimos, acá mi persona y aquí con mi compañero, claro que sí. Venimos a reír, a opinar, a debatir, por supuesto, a poner sabor a la vida, porque sin anestesia no maquillamos las verdades. Así que ya sabe, les decimos de frente, les decimos así de frente. Y como siempre les he dicho, mi amor, salúdanos, salúdanos, que anoche no dormimos contigo. Anoche no dormimos changaditos, nada de nada. Oiga, que bese, y están unos fríos.
1: ¡Habla bonito!
0: Unos fríos, qué bestia. Bárbaros, bárbaros. Si supieran acá cómo está el clima en el austroecuatoriano, qué bárbaro. Ahora sí, como saben decir, ahora sí necesito esas cositas que mienten, oigan. Esas cosas que tienen, no tienen ni sentimientos, pero ya dan alguito de calor, saben decir por ahí, ¿no? Por favor, también doy acá la bienvenida a mi compañero. ¿Cómo estamos, DJ?
2: DJ Cristian Jara.
3: Hola, hola, ¿qué tal? Muy buenas tardes con todos. Por aquí, pues, en casito, una vez más, un sábado más, ¿ves? Hace un poquito de mezcla.
0: Claro, es para alegrar a nuestros queridos oyentes. Así que prepárense, pónganse cómodos, que esto empieza sin anestesia, donde vamos recargadísimos, a donde vamos a activar, que ya saben, hoy día es sábado de perdición, así que llamarán, ¿dónde es? Díganme, carito, por acá es, entonces yo ya llego así rapidísimo.
4: Hecho y precioso aquí.
0: Claro, oiga, yo me alisto así, me dicen, mire, carito, por acá es, y yo les llego rapidísimo, pero ojo, corazón, ojo, no se olvidarán de saludarnos al más 593-9841-23-943, les repito, más 593-9841-23-943, así que ya sabes, salúdanos, corazón. Y como por acá me pusieron ya me mandaron un saludito, chica Bambi, la chica Bambi ya está presente acá en Radio Candela, así es. Entonces miren, ya está saliendo ese solcito, ya está saliendo ese rico sol, oiga, qué lindo, ya ven, qué lindo. Eso es cuando llega la carito acá a la cabina, ¿sí? Así que ya, no se diga más, sin palabras, comenzamos.

0: corazón. ¡Qué bestia! ¿Por qué serán así? En fin, saben decir por ahí, en fin, hombres tenían que ser, ¿no? Tienen un corazón de piedra, algunos bandidos. Oiga, qué bestia, que hasta yo me sorprendo, que hasta yo uno termina, qué bárbaro, conociéndolos. No sé, oiga, yo creo que a veces tienen algunos hombres, se encuentran con una mujer tan fría y les terminan haciendo daño. Y después nos encuentran con mujeres tiernas y ahí nos quieren hacer daño a nosotras.
1: Sí.
0: Qué bestia. Yo no compito ahí con eso, pero bueno, oiga, qué bestia. No, feíto ahí, feíto. Oiga, mi amor, consejo para ustedes. Si usted no encuentra todavía pareja, escúcheme esto, cada Adán tiene su Eva y cada Eva tiene a su Adán. Así que si usted no encuentra lo suyo, pueda que usted sea la serpiente. Ojo con eso, quién sabe, ¿no? Quién sabe, está echando ahí un poquito de veneno, no sabemos. De todo un poco, oiga, puede pasar. De todo un poco puede pasar. Hoy ya que estamos activadísimos acá en Radio Candela, un sábado, oiga, qué bestia. Ya está haciendo un poquito de calor. Ya estamos acá entrando en calor en nuestro querido Austro Ecuatoriano. Y tenemos saluditos acá para nuestros queridos hermanos que nos escuchan allá desde Nueva York. Muchísimas gracias desde Connecticut. Muchas gracias, mi querido Fernando. ¿Y cómo estamos, mi querida Anita Cecilia? Muy buenas tardes, ya. Eso, por favor. Ya iba a decirle, dame una muchita, mi querida Anita, por favor. Así es como el otro compañero sabe, dale las muchas a la Anita. Usted también no se quede atrás, oiga, no se quede, dele nomás, ahí, sin piedad, porque a veces aquí damos de todo un poco, aquí damos de qué hablar, aquí damos de energía, aquí damos de todo, soltamos, como siempre les digo, hablamos sin filtro, sin nada, por favor. Muy buenas tardes, ¿cómo estamos, mi querida Gabriela? Nos manda acá un saludito desde San Joaquín y nos dice muy buena programación. Muchísimas gracias, como siempre, activadísimos.
1: Gracias.
0: Por acá, Iván Vélez. Hola, ¿cómo estamos? Nos escucha él desde Sayaucí. Miren desde Sayaucí. Muchas gracias. Acá, mi querida Mari, nos escucha desde Yunguilla. ¿Cómo estamos, corazón? Allá debe de estarse bronceando. Lindo, oiga. Lindo, disfrutar ya los últimos días de vacaciones con los guaguas. Claro que sí, porque ya entran a clases las bendiciones y va a ser otra vez un tormento. ¿Qué ves? Ay, Dios, pero si quiere una calma, oiga, ya no le vamos a tener que estarle alimentando 24/7 en la casa. Ya se hacen cargo los profesores también, ya no solo nosotras. Pero bueno, así que ya sabes, mi amor, interactúa con nosotros y así también damos la bienvenida a nuestros queridos oyentes, a nuestros queridos auspiciantes, que gracias a ellos estamos de día a día aquí compartiendo con ellos. 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Así que ya sabes, necesitas de esos temitas, pide aquí en Radio Candela Online. Aquí te vamos a complacer de todo.
2: ¡No hay problema!
0: No, claro. Claro que sí, le vamos a complacer de todo. Sí. 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Y no te olvides de aplastar el corazoncito en Radio Box cuando ustedes estén escuchando Candela. Cuando ustedes estén escuchando acá a nuestros queridos compañeros o cuando me estén escuchando acá, Charito. Sí. Ya saben. Vayan, metan el dedito en ese corazón que acá nosotros no nos quejamos para nada. Ay, sí, no es cierto. 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Y mandamos saluditos acá, mi querido Betty, ¿cómo estamos? ¿Cómo estamos, corazón? Bienvenidos a un programa más.
1: ¡Gracias!
0: Esto es Sin Anestesia.

0: mi querida Anita. También tenemos acá un saludito para mi querido Justin Morocho, ¿sí? Saluditos, ¿cómo estamos? Muy buenas tardes. Gracias por estarnos acá escuchando. Gracias por estarnos acá escuchando a esta loca y a este loco. Este par de locos, como siempre decimos acá. Yo siempre busco acá compañía que sea una locura con la mía. Que estemos ahí, de nivel, a la misma locura. Porque imagínense que me toque acá un compañero que sea así. No, pues no. Por eso yo solo busco así con la misma locura, oiga. Con la misma, pero bueno. Oiga, por acá me estaban diciendo que las mujeres a veces somos demasiado ojo alegre. Chuta, yo sí que no comparto esa idea hoy. Yo no comparto. ¿Usted qué opina, señor DJ?
1: ¿Qué opina de qué?
0: Que dicen que las mujeres somos demasiado ojo alegre.
1: No sé, tampoco comparto esa idea.
0: Sí, no es cierto, oiga. Nosotros cuando ponemos el ojito a una sola persona, ahí nos quedamos enganchadísimas. Pero no creo que estemos acá viendo un ladito de reojito nomás por acá, a ver si es que...
2: Épico de vos.
0: Si es que Diosito ha dado más por acá al otro ser humano, no sé, no. Pero bueno, ojo, yo recalco, dicen por ahí que las mujeres somos ojo alegre. Pero y si es que fuera verdad, ¿no? Si es que fuera verdad, como decía por acá, decían que Dios dijo, no desearás a la mujer de tu prójimo. Eso le dijo a los hombres, pero nunca nos dijo a nosotros, a las mujeres. Así que nosotros tenemos un puntito a favor.

Así que se le complace con ese temita. Así es, hola mi Angélica. Hola, ¿cómo estamos? Mi querida Lau. Muy buenas tardes, mi Josy. Sean bienvenidos, bienvenidas a este programa, oiga. Y también quería yo interactuar acá con mis queridos oyentes, no sé. Pero bueno, quiero ver qué están haciendo. Otros ya han de estar almorzando. Otros han de estar recién preparando el almuerzo, oiga. Otros ya han salido a comer, a disfrutar con la familia. Hacerles pasear, hacerles disfrutar un sábado lindo y después noche, sí, ya les dejan en la casa encerraditas, claro, como ya te saqué a pasear, como ya saqué a pasear a mis guaguas, ahora sí, yo me voy, yo tengo evento, le llaman ahora, yo tengo evento, dicen entonces, ya pues nosotras las mujeres, ya mi amor, ya tienes evento, vaya, sí, cómo no, y el día, y al día siguiente ya están temblorosos, oiga, están así temblando, qué bestia, no, feito que sean así, pero bueno, así que ya saben.

0: me puede dar reproduciendo, señor DJ? Por favor.
1: Sí.
0: Claro, hágame el favor, no sea malito.
2: Buenas tardes, Radio Candela. Un saludo especial desde Natacunga, entonces aquí Chilí. Saludo para toda la familia acá, calle Chiliquinga. Mis hermanos, mis sobrinas allá en Cuenca, mi hijo Martín, Cayo, a mi hija María del Cisne, Paredes, la señora Lorena Mosquera. Un saludo para DJ Cristian Jara y para locutora Carito. Que siga adelante, que siga adelante, siga adelante en su lindo programa. Saludos, saludos cordiales.
0: Saludos, mi amor, saludos, mi Jesús Cayo, gracias. Casi, creo que casi se confunde de nombre, oiga, caramba. Casi, te vi, tenían que ser varones, tenían que ser los estimados caballeros. Pero bueno, bueno, ¿qué le vamos a hacer si Diosito ya son como dicen los memoria? Los hombres no tenemos memoria, sí, no recuerdan las cositas que deben, pero bueno. Oiga, Ecuador, país donde fuimos el amor de la vida de alguien y ahora somos la desconocida o el desconocido ese. ¡Qué bestia! Por no utilizar palabras más fuertes, no. Por no utilizar palabras que dijéramos, ¡ay no, qué bestia! Somos demasiado, demasiado los ecuatorianos, oiga, que a veces hasta uno dice, ¡qué bestia! Tanto así somos bien arrechos los ecuatorianos, se puede decir, no, bien arrechísimos. Pero bueno, ¿cómo estamos acá, mi querido?
3: ¡Qué precioso aquí!
0: No, claro, uno siempre, oiga, uno siempre hay que ser positivo.
4: Yo a tu edad no era así.
0: Oiga, mi amor, si me ve con una sonrisita y bien feliz, es porque mi amor secreto y yo volvimos a hablar. Miren, oiga eso, mire por acá lo que me comentan. ¡Qué bárbaro, oiga, qué bárbaro! Puede decir que acá estamos recargadísimos. Sí, ¿cómo estamos? Mi querido comando ya está acá presente. El señor que me dice la bambina. Muchas gracias. Por acá tenemos saludito desde Madrid. Muchas gracias, corazón. Sea bienvenido al programa. Este es Sin Anestesia. Mi querido Fernando, dice mi querido DJ, por favor, si me puede poner ya una musiquita del Flaco Alvarado. Cualquier temita, sí. Me imagino, porque no me pone acá
4: no
0: el
4: problema.
0: Tema que desea acá mi querido Fernando. Hola, mi querida Marcia, mi Ángeles, muy buenas tardes. Gracias, y coménteme, oiga, coménteme, ¿qué están haciendo? ¿Ya están yendo a almorzar? ¿Ya están saliendo a pasear? ¿Ya están yéndose por ahí a disfrutar? ¿O ya hoy día sábado fueron a visitar al alguito? Al auxiliar de hogar, como se conoce, ¿no? No importa, salga, despeje su mente, no se quede encerrado en cuatro paredes en su casa. Vaya y visite a la vecina. Vaya y visite por ahí cualquier cosita, oiga, no hay problema. Pero sea alegre, por favor. No sean malitos, porque imagínense, yo creo que algunos ecuatorianos se levantaron de malas con el pie izquierdo cuando yo abrí los ojos.
5: ¡Ese es un falso!
0: ¡Qué bestia, oiga, ese clima! Tan feo, oiga, tan feo que hasta yo me asusté, pero bueno, no es como yo los domingos, primerito abro los ojos, me voy a misa y sale un sol radiante, oiga, radiante, pero hoy día hasta yo me sorprendí, digo, qué bestia, no, así que ya saben, mi amor, ya saben, salúdame, ¿cómo estamos? Hola, mi carito, dice, muy buenas tardes, ¿y cómo así usted un sábado por acá, oiga? Por acá haciendo compañía acá, mi querido DJ Cristian, ya saben, por acá nos ponen, hombre, si fueran mujeres por un día, ¿qué harían? Y viceversa, mujeres si fueran hombres por un día, ¿qué harían? Así que les leo, mi amor, así que al 09-84-12-39-43, les leo, si fueran hombres y mujeres por un día, ¿qué harían?

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1: Comenzamos acá, ya estamos en TikTok Live. Ya nos pueden visualizar cómo estamos. Muy buenas tardes, mi querido Fabricio. Sean bienvenidos, bienvenidas a un programa más donde decimos sin anestesia, donde les decimos las cositas como son, claro que sí. Vamos a pasar saluditos. Mi querida Tefita, ¿cómo estamos? Jacqueline. Mi querido Floren, muy buenas tardes, gracias. Darán compartiendo, darán metiendo el dedito ahí. No serán malitos, por favor. Darán metiendo ahí el dedito con confianza. Que acá no nos quejamos. ¿Cómo estamos, mi querido Mauricio? Muy buenas tardes, Cristian. Ya sabe. Ya sabe cómo estamos. Hola, mi querido Wilson Maza. Vaya, por favor, acá mi señor DJ Deme poniendo acá. Teníamos saluditos por WhatsApp, por favor.
2: Entonces, ¿qué, mi amor? Te saluda Titi Navarrete y todo el grupo de Transportes Pesado. Desde acá de Perú, sector Piura.
3: ¡Gracias!
2: Estamos a full volumen en tu sintonía, mi amor. Cuídate mucho. Una buena tarde, princesita.
1: ¡Ay, gracias, corazón! ¡Muchas gracias! Por favor.
4: ¡Epa! Hola, ¿qué tal? ¿Cómo están ustedes, chicos? Espero que tengan un lindo sábado, como siempre, en sintonía de Candela Radio. Ya sabe, un abrazo para usted, Caro. También un abrazo para Cristian Jara. Uno de los grandes DJs de la ciudad de Cuenca, ¿no? Un abrazo, gracias, chicos, en sintonía del sábado. ¡Rumbo, mami!
1: Muchas gracias, mi querido Justin. Muchas gracias, corazón, ya sabe. Ya sabe que

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solo para mí. Imagínense, imagínense, hombre, si fueran mujeres por un día, ¿qué harían? Y por acá ya estaban interactuando conmigo. Me pondría un vestido y saldría a conquistar el mundo como hacen las bellas damas. Claro, ¿no es cierto? Me arreglaría durante 2 horas para entender que tanto se sufre.

0: gran amiga de parte de Alex López, gracias. Mi querido Jorge, porfa, un saludito para Inmacha, claro. Si yo fuera un hombre por un día, no quiero ni imaginarme todos los L's, todos los pulitos que tendría, dice por acá. Qué bestia, ¿sí ven? Qué bestia esa cosita, dice. Wilson Maza, ¿cómo estamos? Mi querida dice, saludos desde Salitre Capital, Montuvia del Ecuador. Muchas gracias.
1: ¡Gracias!
0: Alfonso, me complace, por favor, con Corazón Duro de los Mezcales del Rancho. Saludos de Oaxaca,
2: no
0: México.
2: Problema.
0: Muchas gracias.
2: ¡No hay problema!
0: Claro, muchas gracias. Aquí le vamos a complacer, dice... Rosy Jiménez, un saludo para Ángel Alías, el cochecito. Y si no puede poner, el chofercito carretero. ¿Claro? Claro, muy linda tarde, chicos. Si yo fuera hombre, me desaparecería viernes, sábado y volvería un domingo, me dice acá mi querida Maya. Eso es típico de los hombres, ¿no? Desaparecerse todo el fin de semana y decir, mi amor, se me acabó la batería del celular.
3: Ve que pase el número de Samantita.
0: Mi amor, me quedé sin pila, mi amor, no había señal. Pero de todo ponen excusa los hombres, ¿no? Tú y yo, mi carito, ella, hasta el fin del mundo. Vamos hasta el fin del mundo, no se diga más.

0: pida.
1: Usted solo pida que acá el DJ le va a complacer sin pensarlo dos veces, sin pensarlo, nada de uno y nada. Aquí ponemos de todo, así que aproveche.

no dejaría que mi mujer me pegue. Juin, juin, me pega ya, dice, qué bestia. Algo ha de hacer, ¿no? Algo ha de hacer, demasiado. Hola, Carito, muy buenas tardes. Un saludo en el Pro de Loja, Cantón. Paltas a la familia Eras Medina.

desde Calceta para Manuel Quiluji, que mañana está de santo, así que desde ya, ¡que viva el santo Dios! ¡Que viva el sábado! Por acá me estaban preguntando, Carlito, ¿desde dónde les escuchamos? Nosotros estamos desde aquí, desde el querido austroecuatoriano para todos ustedes. Para todos ustedes les complacemos con las buenas temitas, con las buenas temitas, con las buenas...

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El Juanito ya acabó su turno, oiga. El Juanito ya acabó el turno. Ahora estamos acá. La Bambi, como dicen por acá, ¿no es cierto? Y de repente nos rifan una java de biela, dice. De repente nos rifan. Oiga, si es que rifáramos una java de biela, ¿usted cree que yo le voy a mandar? Yo hago lo imposible por ganarme esa java de biela. Pero bueno, para compartir acá con mis compañeros, ¿no? Para compartir acá con mis colegas. Por acá estábamos interactuando, chicos. Si fueran hombres o mujeres por un día, ¿qué harían? ¿No es cierto? ¿Qué harían?

0: estar del otro lado. Así como son los hombres de Pillín, me saben decir por acá, ¿no? Hombre, si fueran mujeres por un día, ¿qué harían? Dice, le escribiría a mi ex para ver qué se siente. No, no, no, no, mi amor. Las mujeres no escribimos
1: a ex. ¡Oye, mandarina!
0: Las mujeres, donde ponemos el ojito, ahí nos quedamos con ustedes. Así que yo creo que ha de ser al revés. Por acá, por favor, querido DJ, si me ayuda con el audio, por favor.
2: ¿Cómo estás, Carito, mi amor? Buenas tardes. Pues estoy escuchando la radio.
0: ¿Cómo estamos, mi querido renegado? ¿Qué estará haciendo? Oiga, se le nota medio bajito la voz, oiga. ¿Qué está haciendo el querido

0: corazón.
1: La feliz.
0: Claro. ¿Por qué no? ¿Por qué no? Hoy día estamos felices. Hoy día estamos activos. Hoy día estamos así. Ojo alegre, como nos ponen por acá los hombres, ¿no es cierto? ¿No es cierto? Hola, corazón. Un saludo acá en Quevedo. Soy en Efraín. ¿Cómo estamos? Claro, no se diga más. Por favor, por favor. Un traguito, no sea maldito. Oiga, que ya me seco yo, ya estoy acá que me seco. Por favor, señor DJ, eso. Refresqueme, no sea maldito, por favor.

0: única. La única que te come cuento, pero verdad, eso quieres decir. Mendigo este, así que bestia. Mi querido Temo Domínguez, saludos desde Pedernales, Malaví. Hola, gracias. Mi querido Ángel, hola, estimada amiga, saludos. Si me puedes ayudar con una canción de Juanita Burbano. Tema, como tu sombra, dice.
1: No hay problema.
0: Por favor, señor DJ. Así es, ya venimos después.

0: necesita el siguiente compañero. Ojalá, ojalá, qué bestia.
1: ¿Quién dice?
0: El siguiente compañero.
1: Esperemos que traiga.
0: Pero si es que nos está escuchando, si no, ¡ay, Dios!
2: Gustavo Narea.
0: Imposible, esperemos.

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No se vaya, mi amor, no se vaya. Si no quiere irse, no se vaya, pero meta el dedito ahí. Comparta, por favor, no sea malito, comparta. Y ya sabe que aquí estamos de este par de locos. Y por acá mi querido José dice, por favor, deme poniendo una musiquita. ¿Qué canción desea, mi querido José? Y acá el DJ le complace así. Así, rapidito le complace el DJ. ¿O no? Sí, claro.

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2: ¡Qué bestia! Y venimos recargadísimos, recargadísimos. Viene acá para mojarnos por dentro, oiga. Para mojarnos por dentro, poco a poquito, deleitar de estas rocolitas que va a sonar aquí.

0: nos ponen con esas canciones, ya ni dan ganas de trabajar, ya. Ya, pues ya, oiga, ya es medio, después del mediodía ya, creo que ya es para ir a alistarse, irse a darse un bañito, después ya para noche ir a salir un ratito, a dar una vueltita, a despejar la mente, claro que no, pero a las personas que son solteros, oirán, no serán malitos. No, que es casado, ay no, mi amor, ya te dejo, ya vengo, un rato vela a los guaguas DJ y ya vengo. Cri-
1: Habla
0: por favor, no será malito, mi querido Clever Sánchez, ¿cómo estamos? Muy buenas tardes.

0: Mi querido DJ, si puede por favor visualizar, nos llama Lito. DJ Manny nos manda un videito por favor de reproduciendo, nos llama Lito. Comparte, oiga, comparte DJ Manny, comparte esa cervecita, por favor. Esta ecuatoriana, esta humilde ecuatoriana necesita refrescarse por dentro, por favor. Fernando Bastías dice, muy buenas tardes, ¿será que me puede regalar esta música, la de Anita Proaño Cirilio?
1: No,
0: claro que sí, mi amor. Claro

favor, no te olvides. Por favor, Patricio Balaca dice una canción de Segundo Rosero, canción del alma. Claro, ya va. Mi Saúla dice, reina, si me puede propagar la canción Indiferencia de Claudio Vallejo. Pa. Juan Carlos Arpi, cosita bella, ¿cómo estamos, mi amor? Muy buenas tardes. ¿Cómo estamos, corazón? Coménteme, coménteme, ¿qué ya? ¿Qué está haciendo? Ya acabo de almorzar, usted. José, muy buenas tardes. Saluditos, buenas tardes, preciosa, cordiales. Saludos cordiales desde la provincia de Tungurahua, Pelileo, para Pepito. Para Pepito. Ay, ay.

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1: Sí, muy buenas tardes. ¿Me puede poner una música de cualquiera del Roberto Zumba, por favor? Que todas son buenas. Gracias, saludito. Aquí no habla DJ Manny, acá de New Haven, Conérico.
2: ¡No hay problema!
1: Gracias.
3: Esta canción del alma. Mi querido Jorge, saludos, mi reina.

0: favor, señor DJ, deme sirviendo acá unas dos.
1: Claro.

hoy día mitad ya, mediodía, 2 de la tarde, vamos a recaer así prontísimo. Nando Lumbi, un saludito para los taxis del Mall del Río, saluditos para usted, corazón. Neiser dice un saludito para mi esposa Sandra López, gracias. Saluditos. Por acá me pone mi querida Mercedes Sueña, saludos. Muchas gracias. Saludando desde Machala, Reina Hermosa, soy un fiel.

0: si no estoy mal, solo canta María de Los Ángeles solita, no canta con nadie más. No hay una dupla ahí. Leti, saludos sí. Desde Jama, Manabico, para la señorita Paola Zamora de parte de su madre. Mi querido Paco, ¿cómo estamos? Mi querida Angelita, muy buenas tardes. Hola, saluditos a Gualaquiza de parte de Alejandro Laeta. Gracias. Muchas gracias a todas las personas que están interactuando con nosotros. De nada, mi querido Daniel Morán. Muchas gracias, de nada. De nada, mi amor. Ya sabe, interactúa al más 593-9841-23-943. Nuestro querido John, lo que nos envía.
1: Muy triste, muy triste.
0: ¡Salud! ¡Salud, salud, mi querido John Paul! ¡Salud! Por acá tenemos saluditos. Muchas gracias, mi querido Daniel Morán. Nos sigan así. Gracias. Querido Antonio dice saludos. Antonio, ¿sí? Muchas gracias. Gracias por estar compartiendo acá con nosotros. Por estar metiendo ahí el dedito. Y por estar interactuando acá. Sí, nos dijeron acá, mi querido Leo Chamba. Tenemos un audio, mi querido DJ. Por favor, deme reproduciendo. Mi
2: querido... Carito, buenas tardes. Un saludo desde acá de la isla de Galápagos. Un saludito para pana también ahí, DJ Cristian Jara. Buena música, full sintonía. ¿Me podrías complacer con el temita de Claudio Vallejo, Vivo Enamorado de Ti? Muchas gracias. Bendiciones y siempre para adelante, muchachos. Buena música, buen programa. Felicidades.
0: Gracias, mi querido Leo Chamba, muchísimas gracias. Y sí, el DJ ya le va a complacer. Oiga, saludos, muy buenas tardes. Si me complace 5 centavitos de Julio Jaramillo, vaya ahí. Vaya ahí, esto se prendió, señores. Esto se prendió.
3: Sin anestesia.
0: Saluditos para mi querido

dos que tres. Oiga, ¿no quiere darme unita, por favor? ¿No quiere quitar estas sedas a la locutora? ¡No sea malito! Muy buenas tardes, por favor, la canción de Carmencita Lara, mi querido DJ. Oiga, esto ya se prendió, DJ.

querer que la persona que soñamos vuelva a nosotros? ¿Quién no va a querer que esa persona que amamos regrese y regrese a amarnos el doble, verdad? Por acá mi querida Mercedes dice, muy buenas tardes, ¿puede complacer una música de Julio Jaramillo, Nuestro Juramento? Claro, mi corazón. Aquí le vamos a complacer de todo. Saludos desde Xuxuil, Ecuador. Muchas gracias, mi querido Chacal.

que esté acá. ¿Enamorado? Me presento. Me presento, claro. Por acá tenemos saluditos de John Paul. A ver, ¿cómo estamos? Está jodido, no, dice. Sí.

nacido un amor, ¿no? ¿A quién no nos ha nacido un amor que no nos corresponde o a veces correspondido? Pero qué lindo es amar. Qué lindo es amar. Muy buenas tardes. Saludos desde Port Chester, Nueva York, a full sonido. Junto a la pulga, el gordis, el picho, dice, el pico, pico. Y el bebé. Ay, por favor. Una canción de petición del bebé, dice leche. Por favor, qué musiquita, oiga. La otra. De poniendo allá, por favor, el videíto que nos envía. ¿Qué nos envía? Ah, no, pues sí, están activos. Saludos para todos esos preciosos, para todos esos muñecos que están ahí, saluditos. Sí. Vaya ahí, pónganme la

0: bien bacán.
1: Por a mí favor, me gusta el vino, favor, el aguardiente. 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

0: mi querido Fercho Pintado. Hello, carito. Va a ser recaer, dice. Para nada, para nada. El que quiere recaer, recae. Sí. Oiga. Querido Dengue, saludos desde la mitad del mundo.
1: Por acá un saludo para Leo Chamba de parte de Jorge Morocha, dice.
0: De Leo Chamba, vale. Por parte de Josy Morocho. Claro, claro, ¿por qué no? Vamos aquí a dar saluditos. Me sorprende, oiga, a ver, escucho.
2: Pues ya que andamos con esas, carito, mi amor, échale una los días de la semana. A ver, ¿cómo pinta ya la tarde?
0: ¿Cómo pinta ya la tarde? Por favor, deme poniendo ahí todo. Vamos, hoy día ya. Que se joda el sábado, no importa, DJ. Que se ya, joda se el sábado, por favor. Ya estamos a pocos minutos, a poquitos minutos, ¿sí? ¿Cómo estamos? Hola, hola, pollito. Hola, pollito. No necesito una gallina, por si acaso. Y ahí

0: ya que están en esa de Poniendo Mágico de Jesús Manuel, ese vallenato, por favor. Acá Caminante dice, saluditos desde Cali, Colombia. Saludos, querido amigo. May dice, muy buenas tardes, te saluda Víctor Uga desde Amagaoña. Por favor, disco, deme Poniendo Mala Sombra. Por favor, corazón, ya se acabó. No, ya problema. Se acabó ese segmentito de la rocola. Ahorita estamos en unos vallenatitos.
1: ¿Qué dice si ponemos vallenato y musiquita de recuerdo?
0: Ya, póngale, mi DJ. Oye, a lo que

a nuestro querido amigo Daniel desde nuestro querido austroecuatoriano. Nosotros somos de Cuenca, Ecuador. Estamos aquí presentes. Así que ya sabe, mi querido Daniel dice, deponiendo el vallenato ayer y hoy, por favor, y de mi querido Fercho, era mágico, por favor.

por acá, Cristian, un ratito nos ponen una notita. Nos ponen una notita. Yo siempre supe que él y yo nunca. Y nos tocaba vernos de escondidas, pero me gustaba la idea de estar a solas con él, abrazándonos, dándonos besitos, hacer drama, sentir sus celos, bañarnos juntos y olvidarnos del mundo un ratito. Y después cada quien continúa con su vida. ¿Sí ven? ¿Qué será?

acá, mi querido John Paul, dice, esa persona que dijo eso es verdad, es lo mejor. Y sí, así es, yo también comparto la misma idea, oiga. Sí. Mi querida Silvia dice, porque se ama con intensidad y luego vuelves a la realidad. Qué lindo, oiga, qué lindo.

0: Oiga, por acá, Gustavo, Gustavo L. Ya estoy acostumbrada de Gustavo. Sirena encantada y por favor, verá, no se olvide de Mágico de Jesús Manuel.
1: Armando Arredondo.
0: Usted también es solo mía, muchas gracias, gracias. Ya sabe. Por acá mi querida Silvia dice, eso es lo que tiene la primera piedra y estar a salvo. No somos pecadores, somos... Puede ser, mi querida amiga, así es toda la verdad, oiga.

0: minutos de acabar. Por acá mi querido John Paul dice, sí, porque si se hizo es porque de parte a parte nos gustó. Y si fuera, de nuevo lo hiciera, porque lo prohibido es una adrenalina bestial. Carlos Mata, déjame intentar deponiendo.
1: Ay, qué lindo. Qué lindo.
0: Y tiene toda la razón, oiga. A veces lo prohibido es bueno, lo prohibido es rico. Por eso a veces me da ganas de robarme la gallina de mi vecina para hacer un buen caldo.

importar a ti, corazón, si eres un hombre así frío, un hombre sin corazón. En fin, tenían que ser. ¿Cómo estamos, mi querido Comando? Hola, muy buenas tardes, Bambigia. Tú misma, ¿eh? Sí, claro. ¿Cómo estamos? Muy buenas tardes. Recién que se reporta acá, mi querido Comando. Gracias, mi querido Matías.

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0: que sea el 299 de su lista de novios. Mi amor, usted va a ser el primero en mi vida si es que llega, porque yo no he tenido ningún novio, gracias a Dios, hasta ahorita. Hasta ahorita, por favor. Deme reproduciendo, por favor, señor DJ.
1: Buenas tardes. Por favor, me pego un placer con la música de... Es una novela de los Acostas. Gracias, quien habla, DJ Mami. Un bonito programa. Adelante, mis panas, mi amiga, mi amiguito. Pónganse pila ahí, los programitas.
0: Ok, mi querido DJ Manny, la última cancioncita, oiga. Y con eso nos pasamos a despedir, por favor. Nos pasamos a despedir, que acá ya está nuestro compañero también ya para hacer su turno. Gracias, mi querida Silvi, muchas gracias. Mauricio, muy buenas tardes. Mi querido Fercho, cuídense muchísimo. Comando, ya no llores, sí te quiero, carito. Ya sabe, mañana nos encontramos así. Activadísimos. Ya saben, voy a dar la última lectura de los mensajes, ¿sí? Si yo fuera mujer, si yo fuera hombre por un día, me iría de fiesta con mis amigos para saber qué tanto hablan de nosotras, dice. Veneno. Han de soltar veneno esos condenados, pero bueno, en fin, ¿no es cierto? En conclusión, cambiar de género por un día sería una oportunidad linda, ¿no es cierto?, para descubrir todo eso, pero no. Mejor quedémonos como somos, así que ya saben, conmigo nos vemos el día de mañana a las 11 de la mañana hasta las 14 horas, ¿sí? En el show Mandelmix. Recuerden que conmigo les vemos solo los domingos. Cuídense muchísimo y no se perderán. Muchas gracias, mi querido Fercho. No se perderán hoy día, por favor. Y si se van a perder, por favor, ya saben. Cuídense muchísimo. Fue un placer, un gusto.

0: toda la energía.
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de las 15:05. 15:05. Ya estamos listos por acá, venga, con toda esa buena energía, con toda esa buena chispa. Es espectacular fin de semana, hoy de 15 de agosto. Ya mitad del mes de agosto del octavo mes de 2026. Y estamos listos para arrancar con esa locura, oiga. Recuerda que la línea de WhatsApp se encuentra completamente habilitada a través del más 593-98-412-3943. Así que es el momento. Es la hora en la que usted me mande ese mensaje, me mande ese reporte de sintonía. Nos diga qué anda haciendo ese fin de semana. ¿Qué anda haciendo? Coménteme a través de lo que es la línea de WhatsApp. Empezaremos gustosos de compartir con ustedes, ¿no? ¿Quién les está hablando? ¿Quién les está chicoteando la lengua el día de hoy? Su humilde servidor, Gustavo Narea, más conocido como DJ Crazy, ¿eh? Y subimos despidiendo también a los compañeros. Excelente programación, excelente música. Bueno, locos los muchachos hoy, ¿eh? Claro que sí, así que ya saben. Aquí nosotros arrancamos este programa. Gracias a nuestros amigos de Candela Son Eventos. A nuestros amigos de Manuela Barbershop, por supuesto. El artista del momento, Alex G. Y por supuesto también queremos agradecer a toda la gente que ha estado desde tempranas horas del día mandando ese mensajito diciendo: hey chicos, hello, aquí estamos presentes con todos y cada uno de ustedes. Chévere, bacano. Así, de esa manera, nosotros arrancamos el programa. Vamos a iniciar el programa en esta tarde espectacular. Recuerda que nosotros estamos rumbo hasta las 17, ¿no? Rumbo hasta las 17 y vamos a arrancar prendidos. Vamos a iniciar encendidos.

Mami, ¿qué será lo que quiere el negro? Oye, por supuesto. Cuando marcamos exactamente las 15 con 17 minutos. Estamos listos, oye, para continuar con esta locura. ¿Cómo estamos? A toda la gente que se haya mandado ese mensajito.

parte del mundo donde que nos esté escuchando, ¿no? Por supuesto, hay un besito en el pupo, por supuesto. Ajá. También saludamos a Jocelyn. ¿Cómo estamos, Jocelyn? Reportando sintonía, dice, desde la Católica, full parlante, mijo. Sí, yo, muchísimas gracias.

por supuesto. Hoy se bebe, hoy es. Algunos ya están cobraditos, ¿no? Sí, sí, sí. Cobraditos por acá el 14º, si no estoy mal, ¿no? Sí. Hoy día hay que perderse, dice, por supuesto. Ajá. ¿A quién más tenemos por aquí? Déjeme saludar. A ver qué dice Anita Cecilia. A ver qué nos dice Anita. Yendo a mi casita, dice eso, mi amor, juiciosita. Juiciosita, yendo a casita. Por supuesto. Ajá. ¿Qué tal le ha ido su semana, mi querida Anita? ¿Todo bien? ¿Todo tranquilo? ¿Qué dice el tóxico? Nada. Ah. ¿Qué dice?

dónde nos vamos a perder el día de hoy. ¡Ah, comente! ¡Dale, dale, dale! Esto es Radio Candela, amigo. ¡Eh!

amigo Rey, escuchándote mientras laboramos acá a full parlante, dice, a full trabajación. Aquí rufiando como siempre, dice, por supuesto, muchísimas gracias. Vea. Cuidado, se vaya a caer nomás. Cuidadito, agarrarse bien. Sí, sí, sí. Ajá. ¿Qué más tenemos por acá?

parlante. Oiga, por allá, el astro rey está, sí, despejadito. Sí, sí, semejante calor se ve por allá hoy allá en los Estados Unidos. ¿Ah? Por supuesto, a la gente de los Estados Unidos, ¿cómo estamos? Excelente tarde para todos y cada uno de ustedes. Comenten, ¿en dónde es la perdición el día de hoy? ¿En dónde es la perdición? ¿Qué tienen preparado para el día de hoy? Algunas damitas por acá dice mi Gus, ya nos estamos yendo al salón de belleza, dice, para ver si ya nos alocamos esa noche. Dice, claro, mi amor, por supuesto. ¿Qué nos dice? ¿Qué nos dice? No querrá usted también venir a alocarse con nosotros, pero por supuesto. Mándeme nomás desde su ubicación. Y yo le caigo. Así como los compañeros que estaban ahí con la dinámica anterior que yo les estaba escuchando, que yo me reía de la cosa que hablaban, oye. Si yo fuera hombre por un día, decía Carito, ¿no? Cristian decía, si yo fuera mujer por un día, ¿ah? Anita, por ahí alguna cosita decía del Cusco, ¿no? Ya cambia, Anita, no sea mala. Cambian, ¿verdad? Sí. Interesante la pregunta, la dinámica de los chicos, por supuesto. Muchísimas gracias. A todos.

dilucidar, eso sí lo conozco. Pero Omar Duro, no lo sé. No sé exactamente a qué se estará refiriendo, mi querida Danielita. Ay, ay, ay, este no es. Este no, ese fue, este no era. Ajá, sí. ¿Cómo le gusta a usted que le amen? ¿Que le amen intensamente o que le amen así suavecito, delicado? Ah, ¿cómo le gusta?

0: el boli, dice, ¿no?
1: Sí.
0: Otros están ya haciendo su partido de fútbol. Sí, para el indoor, dice, saque sus 6 enfermos, dice, ¿ah? Sí, sí, sí. Otros por ahí ya están diciendo, a ver, esta camisa...

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Adiós a mi libertad, dice. Eso depende, mi amor, depende. Depende. Si es que usted quiere salir tranquila, mi amor, salimos los dos, disfrutamos los dos, todo, pero contento, ¿no? Sí. Yo no pienso estarle reteniendo ahí, no. Disfrutemos, gocemos. Sí. ¿Quién dice que usted después de casado no puede seguir disfrutando de la vida? ¿Qué nos dice mi querida Mercy? Saludos a mi amiga, su esposa, dice, ¿ah? Vea, muchísimas gracias a Mercy también. Saluditos. Saludito, por supuesto, a toda la gente que nos está escuchando. Mercy, si no soy mal, es la Mercy que yo conozco. Es la Mercy que trabaja conmigo. ¿Es esa Mercy o es otra Mercy? Comente. A ver qué nos dice Anthony, saluditos desde Cuenca, más candela, dice, por supuesto, muchísimas gracias a toda la gente que está reportando sintonía, a toda la gente que está mandando ese mensajito cuando marcamos exactamente las 16:16, estamos dándole chichita a través de Radio Candela, por supuesto, la misma, por supuesto, saluditos, Mercy, saluditos, en cualquier partecita donde que usted se encuentre, ¿ah? Ya se pegó el cafecito de las 4, ya se pegó el cafecito. Sí, ya se está poniendo en remojo. ¿En dónde es el baile del día de hoy, ah? Por supuesto, y hablando de baile, queremos agradecer y saludar a toda la gente que ha confiado en los servicios de Crazy Event, ¿no? El

0: a su arrocito en bajo ahí cocinándose su avispa, ¿no? En llama baja, dicen por ahí, ¿ah? ¿Eh? Yo no, mi Ceci, confirme. Dice la señorita Ceci que no se quiere casar porque le van a cortar la libertad, dice, ¿ah? ¿Eh? ¿Sí o no? Así dice mi querida Ceci, así dice. Yo pienso que no. Después no quiere estar coreando, dice, no, yo quiero volver a ser soltero. Tranquila, mi amor, tranquila. Es comprensible, ¿no? Cada quien piensa de su de una manera muy distinta a la demás gente, por supuesto. Así que cordialmente invitados a todos. Tenemos un 15 años gracias a Mercy. ¿Sí? ¿En dónde es Mercy? Mande la ubicación, por favor. Le caemos. Carolina Cedeño, ¿qué nos dice? Saluditos de cumpleaños para mi querida hija Jennifer, que está, dice, de cumpleaños. Jennifer Guéndez Cedeño, Manabí, Ecuador. ¡Y que viva la cumpleañera!
1: ¡Que viva!
0: Saludito también a todas las personitas que nacieron un día como hoy, ¿sí? A todas las personitas que el día de hoy van a estar soplando velita, ¿sí o no? Claro que sí. A toda la gente que se va a estar pegando el mordisco también.

gente que está reportando sintonía, por supuesto, muchísimas gracias. ¿Será de ir los tres? Dice, ¿será de ir dos que tres? Claro que sí, mi querida Mercy.

Espacio publicitario en vivo. ¡Ay, convénceme! Oiga, yo sé que las damitas se van a enojar conmigo para decir con lo que voy a decir. O sea, no será necesario, no. Yo creo que mejor sería hacer estar calladito, o sea, no vayan a enojarse. ¿Quiénes son más infieles, los hombres o las mujeres? ¿Quiénes son más infieles? Ya que estamos tocando las canciones del corazón infiel, por ejemplo, que acabó de sonar, ¿quién es más

hombres. Los hombres son los maestros, dicen. Ay, no diga eso. ¿Cómo va a decir semejante barrabasada? No. ¿Por qué dice que los hombres somos maestros de la infidelidad? ¿Ah? ¿Por qué? ¿Qué le hicieron, amor? ¿Qué le hicieron? Tranquila, aquí está. Ese es el momento en el que usted se va a desahogar conmigo. Desahóguese nomás, por favor. Desahóguese. Yo voy a ser su terapeuta el día de hoy, ¿ya? Yo voy a ser su terapeuta. Coménteme. ¿Por qué piensa que los hombres son

rapidito se consiguen otra, dice, porque yo he mirado, dice, ay, vea la niña Cecilia, dice, que los hombres no esperan al terminar una relación, dice, que enseguidita se consiguen su reemplazo, dice, ¿eh? Puede ser, ¿no? Aunque las damitas también son así, déjenme le comento. Pero las damitas son un poquito más cautelosas, ¿sí? Ellas saben cómo.

gustaría escuchar alguna frasecita medio... ¡Ay! Una frasecita caliente. ¡Ay, no, no, no! La única frase caliente que yo le puedo decir es de Radio Campeón. ¿Eh?

si quiere participar. Claro que sí puede participar con nosotros, ¿eh? Solamente mándenme la transferencia, mándenme el giro, ya tenemos, ya le vamos a dar también los datitos para que usted pueda hacer la transferencia, giro, los depósitos.

claro, ¿sí o no? Por supuesto, por supuesto. Si yo le digo a mi querida Ceci, no trabaje, yo le mantengo, yo voy a pagar sus gastos, haga usted lo que más le guste, no se preocupe, mi Ceci. Lindo fuera, ni yo mismo me creo. ¡Continuamos!

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líquido, oiga, ¿no? ¿Sí o no? Por supuesto. Desde Vallenatito Cortavenas, desde Vallenatito Romántico. Cuando marcamos exactamente las 17 con 10 minutos, estamos disfrutando de ese vallenatito. Por acá mi pana Kalich nos estaba solicitando el temita El Diario, dice. Usted nos pide y nosotros le complacemos, ¿ah? ¿Eh? Eso.

Ay, ese vallenatito, ¿no? Ese vallenatito, me olvidé. Me olvidé esa zona del diario, ¿no? Por supuesto. Muchísimas gracias a toda la gente que está mandando ese reporte de sintonía. A toda la gente que está visualizándonos, a toda la gente que nos está escuchando. Vamos, envíese corazoncito, envíese me gusta, ¿sí? Envíese me encanta, por supuesto. ¿Quiere mandarnos una rosita? Mande nomás esa rosita. Saluditos a mi pana Francisco. ¿Cómo estamos, Francisco? ¿Desde dónde nos estás escuchando? ¿Ah? ¿Desde dónde estás reportando sintonía, mi pana Francisco? A ver, vamos con el siguiente temita. Yo sé que de seguro lo he escuchado. Sí, sí, sí. Yo sé que de seguro. Hasta inclusive lo he cantado. Escucha.

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Oiga, muchísimas gracias a toda la gente que nos está escuchando, a toda la gente que nos está visualizando. Dios le pague, ¿eh? Saluditos a mi querida Ceci, a Silvi también, por supuesto. Y ya que tenemos aquí la compañía de dos hermosas mujeres, sí, de dos hermosas mujeres, de muchas más mujeres, por supuesto, también Anita Cecilia, que también se está uniendo con nosotros. Dios le pague, ¿eh? A todas las damitas que nos está observando, con mucho cariño va el siguiente temita dedicado completamente para ustedes, ¿eh? Porque aquí estamos en Radio Candela, cuando marcamos exactamente las 17.

¿Qué tenemos para que hagan? Gracias, mi Gus. Me enamoré con esa canción, dice, por supuesto. Muchísimas gracias también a toda la gente que nos está mandando ese reporte de sintonía. Toda la gente que está diciendo, oiga, amigos, ¿no será de colocar una rocolita por ahí? Ay, ¿será que le colocamos rocolita también? ¿Qué opinan, será? ¿Será que le colocamos? Vamos a ver qué vamos a ver qué sucede. Recuerda que nosotros estamos aquí hasta las 19 horas hora ecuatoriana, ¿ya? Nosotros estamos aquí acompañándoles a las 19 horas hora ecuatoriana, en donde usted va a poder escuchar, pero no se olvide antes que usted puede descargarse nuestra aplicación directamente en Google Play o en App Store, ¿ya? 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Usted nos busca, le aplaza el corazoncito y vamos a estar primeritos en su lista, ¿eh? Así que ya sabe. Usted quiere escuchar lo bueno, quiere distraerse un poquito, quiere morirse de iras un ratito, quiere estar en la risoterapia también. Claro que sí, nosotros aquí le hacemos de todo un poquito, ¿ya? Así que no se olvide. Radio Candela, estamos todos los días, del domingo a domingo, aquí transmitiendo a través de la única frecuencia Candela Online, ¿eh? Por supuesto, más 593-98-412-39-43. Más 593-98-412-39-43. Ese es el numerito para que usted nos contacte. Nos mande ese saludito, nos mande ese reporte de sintonía. No diga qué anda haciendo, ¿eh? No diga qué anda haciendo, por supuesto.

¿Qué nos dice mi pana Frank? Saluditos, buenas tardes, saludos desde Pucallpa, Pucallpa, Perú, a la gente de Pucallpa, Perú también reportando sintonía. Y estamos colocándoles vallenatito, vallenatito llegando así de su corazoncito, ¿no? Por supuesto, escucha, escucha.

Porque por acá nos estaban mandando un mensajito diciendo de que uno que hace cuando llega tarde a conocer a esa persona especial, a esa persona que uno siente que es el amor de su vida y que lastimosamente llegó tarde. Uno que hace en esos casos, ¿qué hace? ¿Qué hace cuando el amor de su vida

Así estamos finalizando el segmento, la última y nos vamos. ¿Qué te pareció, ¿eh? El mejor vallenatito disfrutando a través de Radio Candela, por supuesto. Muchísimas gracias a toda la gente que estaba mandando ese mensajito. A nuestros amigos ahí que nos siguen a través de la red social de TikTok. A nuestros amigos que están mandando a través de lo que es la línea de WhatsApp. Muchísimas gracias. Le cambiamos un poquito el género, le cambiamos un poquito el estilo. Porque hay que ponerle más ritmo, ¿no? Sí. Y nos vamos con Tecnocumbia. ¿Dónde está la gente que le encanta la Tecnocumbia? ¿Dónde está la gente que le encanta la Tecnocumbia? ¿Quién se acuerda de los siguientes temas? ¿Quién se acuerda de los siguientes éxitos sonando a través de Radio Candela? Vamos, envíeme ese mensajito, por favor.

A toda la gente que está mandando ese reporte, mi querida Berito. Casi que no llega usted, Berito, ya. Saludos para Anita Cecilia, por favor, dice. Ahí está su respectivo saludito. Comente, ¿cómo es el clima por donde usted se encuentra? ¿Está haciendo frío? ¿Está haciendo calor? ¿Cómo está? ¿Cómo está? Coménteme, por favor, coménteme.

Bueno, esta presentación no sea mala. Sí, sí, sí. Dice, ya listo, ya, ya, ya. Sí, algún rato nos hemos de volver a ver. Algún rato nos hemos de volver a encontrar ahí en algún evento, por supuesto. Muchísimas gracias a toda la gente que está mandando ese reporte de sintonía. ¿Cómo estamos? ¿Cómo estamos? Vamos a ver, ¿qué más tenemos por acá? ¿Qué dice mi pana José? Y José Piedra nos dice, saludito rey, qué buena cumbiecita. Me hace recordar esos buenos tiempos, dice, cuando uno era feliz, por supuesto. Muchísimas gracias, ya sabes.

gracias. Adiós, ya llegué a Ecuador, dice. A ver. Esperamos que haya venido de Estados Unidos, ¿no? Sí, sí. De Estados Unidos es mi pan Andresito, sí. Recién llegadito. Dice que no tiene en dónde gastar el dinero, dice. Ajá. Y quiere invitar a comer alguna solterita por ahí, dice. ¿Ah? Sí, sí, sí. Cristian Jara dice, yo me apunto. No, no. Solterita, dice. Solterita, no se amaron.

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es esa gente que dice: ¿será que me queda esta corbata? ¿Será que me queda este vestido? ¡Manuel, no viste los tacos, Manuel! Hola, típico, ¿no? ¿Cómo estoy, mi amor? ¿Cómo me veo? ¿Sí o no? Eso es lo típico, por supuesto. Vamos, continuamos. Esta es la última, el último segmento que tenemos a través del

ese mensajito que dice Josani, ¿cómo estamos? Mi Gus, ¿no será de irte acompañando? Porque yo quiero bailar así como ya, listo. Ya, mi amor. Allá por Sayauzí nos vemos. Por Sayauzí va a estar sonando Crazy Eventos. Muchísimas gracias a toda la gente que ha estado...

Así suavito, suavito, suavito, suavito. Nos vamos acomodando. Porque dice que quiere volver a recordar esos viejos tiempos. Claro que sí, por supuesto.

dice. Ay, qué recuerdo, dice mi querida Ceci Guamán. Claro que sí, mi amor. Ay, ¿sí o no? Sí, ya se acordó ya. Sí se acordó.

Amarillita. Vamos a casita, por favor, no sea amarillo. Muchísimas gracias hoy a toda la gente que ha estado compartiendo con nosotros en este fin de semana espectacular. Recuerden que aquí estuvo compartiéndole y compartiendo su tiempo. Su humilde servidor, como yo siempre digo, su humilde servillete, un amigo más para su colección, Gustavo Naria, más conocido como DJ Crazy, ¿ya? No se olvide que el día de mañana estamos a partir de las 11 de la mañana en el Showman del Mix, ¿ah? Y aquí saludamos a la gente que ha confiado en los servicios de Crazy Eventos, a toda la gente que ha estado mandando ese mensajito, ¿no? Estamos con Vía Sayauzí, estamos, ¿no? Vía Sayauzí. Ajá, sí. Entonces, ya saben, muchísimas gracias. Conmigo el día de mañana, si el creador nos lo permite, ha sido un gusto, un placer enorme haberles acompañado en ese día. Espero que les haya gustado mi programita, ya. Ahí humildemente haciendo cualquier cosita, ya saben. Por supuesto, nos vemos el día de mañana. Chao, cuídese, pórtese bonito, pórtese juiciosa. El día de mañana nos vemos. No se porte mal, no se pórtese juiciosa. No sea, mi Ceci, por favor, pórtese juiciosa, mi Silvi, por favor, no sea malita, mi Ceci, ¿ya? Y si se va a portar mal, mi Berito, mándeme una llamadita, ¿ya? Mándeme un mensajito, llámeme. Ahí está, a través del más 593-984.

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